0: por lo menos cuando estén mis hijos, que lo vivan. Eso me gustaría a mí mucho.
1: Que sepan lo que costó, ¿no?
0: Exacto. Que sepan siempre, siempre esa historia de que no fue fácil. Que nadie aportaba ni medio peso por nosotros. Y al final, mira, poco a poco vamos subiendo peldaños.

24-7 activo aquí en Pamplona, representando Cuba. Como dice, escucha bien, que esto se pega para el verano.

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1: Suavízate, Magaretic. 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